nadan los peces, que no se sienten distintos, y en las manos las caricias.